0: 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Sorprendióla una terrible tempestad. Un viejo caserón apareció ante sus ojos a la luz de un relámpago. Era el castillo del conde Drácula. Corrió hacia él, empujó el pesado portalón, subió las escaleras y allí, en el último peldaño, estaba el conde Drácula, que le decía:
1: oye, chiquita, qué gozada, enchufa el tocadiscos y vamos a bailar.

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